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Hola, gracias por acompañarme en la fiesta. Les traigo una mezcla ecléctica de ritmos, sabor latino, local, regional e internacional, todo en un formato bilingüe. Regreso en 5 minutos después de las noticias. Quédense con nosotros. Gracias.

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Gracias por acompañarme en la fiesta. Yo soy Emily Guerra. Bienvenidos desde la Universidad Estatal de Nuevo México en su medio público KRWG Las Cruces y KRXG Silver City. 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We start the hour with an instrumental. Empezamos la hora con un instrumental. And this hour with Ruben Romero from Northern New Mexico, the CD Romantic Guitar, the song Amor y Pasión, Love and Passion. Stay with me.

Mendes Brothers. Originalmente de Cabo Verde, pero vienen de Massachusetts. And this is Afro-Portuguese music, Cor de Rosa. En portugués es igual que en español, color de rosa. Color de rosa is pink. And that's an Afro-Portuguese odyssey. Before that, from Argentina, Mercedes Sosa con la canción La Pomeña, una samba. And now we go to the Dominican Republic. Vamos a la República Dominicana con Francisco Ulloa y su conjunto típico dominicano. Bailamos con la canción Dominga, qué linda eres, Dominga, you're so pretty.

Desde Chile, el grupo Inti Illimani, con la influencia africana, con la canción Negra Presuntuosa, Conceited Black Woman. And from Chile, Inti Illimani. Antes de eso, de Argentina, Sunny Paz, con su guitarra acústica, con la canción No Quiero Que Te Vayas, I Don't Want You to Leave. And now we're going to go to Mexico with Julio Iglesias from Spain. Y ya vamos a México con el cantante de España, Julio Iglesias, cantando la música de José Alfredo Jiménez con la canción Ella, She, with Julio Iglesias.

Ezequiel Peña desde México con la canción Una Página Más, One More Page. El álbum se llama A Todas Las Que Amé, To All the Girls I Loved Before. And before that, the late Flor Silvestre, la esposa de Antonio Aguilar y mamá de Pepe Aguilar, con la canción Mi Destino Fue Quererte, My Destiny Was to Love You. Y ya vamos con Linda Ronstadt con la canción Frenesí, Frenzy. Yo soy Emily Guerra. Gracias por acompañarme aquí en KRWG Las Cruces y KRXG Silver City.

Y ya vamos con Juan Luis Guerra y 440 desde la República Dominicana, from the Dominican Republic, con la canción Carta de Amor, a love letter.

Bienvenidos a la fiesta desde la Universidad Estatal de Nuevo México. Yo soy Emily Guerra, aquí en su medio público, KRWG Las Cruces y KRXG Silver City. Y nos pueden también escuchar mundialmente donde quiera que usted esté, en el internet, en krwg.org y las redes sociales. 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Empezamos con un instrumental. We start off with an instrumental. Desde Costa Rica, Jorge Strunz con Ardashir Farah. De su album String Weave y la canción Campera. Campera is a short leather jacket.

Y eso fue Orquesta Aragón desde Cuba de los 50s con la canción El Bodeguero, The Shopkeeper, un cha-cha-cha. Antes de eso, Jorge Strunz de Costa Rica y Ardeshir Farah con sus guitarras flamenco, with their flamenco acoustic guitars, Campera se llama la canción. Siempre van a encontrar una variedad de música. Vamos a California. Let's go to California to East LA with Chico Band, Chico Manqueros, and Chico's Song, a bilingual song, sort of a Latin jazz, Gozando with Chico.

desde México, Joan Sebastián, con la canción Una Noche Más, One More Night, del álbum Lo Esencial de Joan Sebastián desde México. Antes de eso, Azúcar Moreno, Las Hermanas de España, cantando la música de Gloria Estefan, No Será Fácil, It Won't Be Easy, composed by Gloria Estefan, El Amor se llama el álbum. Vamos a seguir bailando, música que nos toca el corazón, el espíritu y los pies, music that touches our hearts, our spirits and our feet. And now we go with Gloria Estefan con la canción Punto de Referencia, Point of Reference, de su álbum Alma Caribeña, Caribbean Soul.

Vicky Carlos canto total, total. It could be complete or in the end. And in this song, it's in the end. She still loved him. Vicky Carr, total. Antes eso, Mariachi Sol de México con la Sinfónica Nacional de las Américas. Con la canción Mis Dos Amores, My Two Loves. Y vamos a tener más música que usted puede amar. And we have more music that you can love. And a variety, una variedad siempre. Para que nos toque el corazón, el espíritu, los pies, conociendo otros mundos con la música. We get to know other worlds with music. Ahora, aquí local, este gitano local, our local gypsy, gypsy gitano, Ray Durán, de su álbum Hermanos Brothers. Y la canción se llama Una Rumba aquí en la fiesta desde Las Cruces.

otro grupo de las Cruces, The Dulce Band, con la canción La del Moño Colorado, The One with the Red Ribbon, Moño's Ribbon, Colorado, Rojo, Red. Una cumbia tradicional. Antes de eso, Amparo Arvizu, también de las Cruces, con su álbum Éxitos con Mariachi, la canción Devuélveme el Corazón, Return My Heart. Música de tiempos pasados, music from times gone by. And we started off with Gypsy Gitano, Rey Durán, Una Rumba, bailando aquí en la fiesta. Y esta hora terminamos con Frank Corrales y la canción Estrellita, Little Star, an instrumental interpreted by Frank Corrales from Texas on his guitar. Stay with us. Quédense conmigo. Gracias.